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1: Una cançó la que intervenen José de Rico, Fuego, Víctor Magán y Dani Romero. Obra de arte.

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1: Tema musical de Manuel Carrasco. Aquí tens el seu Oh, si pudiera.

0: Sona així aquesta nova cançó de Efecto Pasillo. No se está tan mal.
1: 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Y lo mejor es atravesarlo. Ahí es cuando te das cuenta.
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0: 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Gracias, DJ Control, por estar aquí en nuestro programa con esta buena sesionaca, como siempre, esperando que vuelvas a estar entre nosotros muy prontito para volver a liar otro festival maquinero como este. Gracias, compañero. Gracias, DJ. 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